0: con Joy. No más. Canta bien chido ese hombre. Bueno, cantaba. Me lo mataron y no me dejaron herencia, oigan. Vámonos pues con esto, súbele.
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2: Desde el Estado de México, Ivencita Corona, la chica de los ojos bonitos.

Ahí nomás, pues ahí quedaron esos timitas. Claro que sí, chula, preciosa. Bueno, pues por acá Ana dice, hola, saluditos y a tu rumberito. Bueno, pues por acá están bailando, están gozados, se están sacudiendo, se están zarandeando. Allá, misis, bueno, pues ahí saluditos de parte del minegrito para Romerito y para Brisita. Está en modo peque. Ya lo miré, dice. Un güerejito. No se ve porque está güerito. Bueno, pues vámonos pues con este temita. Nos vamos con esto que suena así.

0: Cómprenlo.
1: Vámonos.
2: Hoy nomás, saluditos ahí para mi mamá que también por acá anda con nosotros. ¿Qué le va a dar a mamá? Y dice por acá que no lo ven porque está feíto. Uy, dale unos chingadazos. Para que se comporte. No hay hombre feo ni mujer fea. ¿Oh? En los ojos correctos todos somos guapos. Y ya si está ciego Virolo, pues ya valió entonces, ¿ah? Vámonos con esto, la niña de las colitas. No, hombre, esta canción como me recuerda cuando... cuando estaba joven, cuando... apenas ayer.

no más, ay, no más. Amá, es que no quiero gritar mucho, me duele mi garganta. Cálmate, mija, vaya de mi negrito, despelúchese. Como se despeluchaba con las cariñosas. Es que me comí. Es que me comí la N. Quise decir huevón. Dice que no hay nadie. Pues ¿por qué no entras tú de huevón? ¿Por qué no entras a cubrir? A ver, ahí para el cucaracho. Dice, dile a Magaña. Hoy no más. Comelona, pues me dio hambre. Bueno, pues vámonos, ¿qué? Que no nos llama, tal vez era eso, a ver. De momento se va a hacer bien o como, a ver, cuénteme. Bueno, pues vámonos con esto. Esto temita se va para mi sisfricita. Esto se llama, era de Tiago, qué personaje es piel. Y tenemos por acá de las edades con Roberto Tapia. Esta canción también está muy bonita, la de Roberto Tapia. Vámonos con esto.

0: Bueno, pues ahí quedó esos temitas por acá, así, así, así. Ay, nomás, bailando, gozando, sacudiendo, dice por acá. Hola, hola, dice, ¿qué tal? ¿Cómo estás? Estoy muy bien. Dice, ya llegamos. Ah, eso es todo, pásele. Pásele. Cuéntenos los chismes, así como Fidel los cuenta. Para que quede en la calabaza, dice, mira. Bueno, pues vámonos, tenemos otro temita por acá, algo de rock. Continuamos con otro poquito de rock que nos están pidiendo por acá. Esto se llama Toda la noche y algo de Por más que no quiero olvidarte. Ay, no hay. Dice, saludos y besitos, ya aquí andamos de cenado. Saludos ahí para los primos tóxicos. Hasta Los Ángeles. Vámonos pues con esto. Saluditos ahí para el peluche también que llena con nosotros y también para Pintacho.
1: Desde el Estado de México y Belisita Corona, la chica de los ojos bonitos.

Nomás ahí para Rumberito, para mis hijos, para mi mamá, para mi corazón. Ahí nomás ahí para Chuy, para Emi, para el cucaracho. Ahí nomás ahí para Caballero Metalero también.

Hoy nomás, hoy nomás. Y con esto despeinamos, dice por acá. De por sí ando greñuda. Pues con estas no te despeinas, sacudes las pulgas, los piojos, las cucarachas. Bueno, no, porque si no va a salir rodando Fidel por acá.

Y bueno, pues vámonos con este tema. Ya nada más me despido ya este y otro tema y ya me voy a pasar a retirar, chicos. Me tengo que ir antes, así que me voy a ir antes por allá, disculpen. Y bueno, nos vamos con este tema porque obviamente no tenía que faltar este tema. Algo de la Jenny Rivera por acá de este lado que suena así, ahí nomás. Y es que, mamá, chúpele, chúpele.

Hoy nomás, hoy nomás. Y ya ahí quedó los chupera amigos, ama. Así les vamos a decir los viernes. Ahorita venimos. Vamos a ir con nuestros chupers, chupers amigos. Dice amor, dice Michelle, que gracias, de nada corazón, de nada corazón, para eso estamos. Pues muchas gracias a todos por habernos acompañado. Yo me despido con este temita de cuarto para los dos. Ay, nomás, súbele David, que suena, ¿cómo suena? Vámonos a caminar, pues. Y mira que acá llueve. Ya se gotea, truena, relampaguea, se aire. Bueno, pues nos vemos el día jueves, chicos. El día jueves llegamos por acá con ustedes. No les prometo nada mañana, pero si yo puedo, entro temprano, pero del lado de la seductora nada más. Ya que por acá del lado del ranchito, pues tenemos programación todo el día, ¿va? Así que bueno.

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corazón, que abrace a todos. ¡Hasta la próxima! ¡Y que Dios los bendiga! ¡Gracias!

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0: Se viene la nieve de sabores. Bien firme la marca, Julio.
1: ¡Ay!
0: Para que diga saludita, PC 46.

0: Muchas gracias.
1: Gracias.
2: Otra de las canciones que han hecho historia dentro de la música norteña, dentro de los Cardenales de Nuevo León, con don Cesario Sánchez, mi compadre Beto Zapata y Grupo Pesado, se llama Mi Cómplice.

Bueno, esta noche tenemos también el orgullo de presentar a otro grande de la música norteña, un gran artista de nivel internacional, al que le agradecemos también mucho todo lo que ha hecho por toda la música norteña, que siempre la ha llevado muy en alto. Estamos orgullosos de presentar de la arena Los Ramones de Nuevo León al señorón Lalo Mora. ¡Alo!

0: Muchas gracias, un aplauso para despedir a Don Lorenzo de Monteclaro. Gracias.
1: Es un honor para Pesado compartir este escenario con uno de los grandes, grandes de la música norteña. Vamos a recibir con un aplauso, pero bien machina, señor Lupe Tijerina.
2: Gracias, Lupe.
0: Échale, maestro.

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años de los temas del señor Servando Cano para ustedes y que tuvieras tanta suerte. Vamos a avanzar con más mis amigos para que sigan disfrutando del espectáculo grande de acordeón y bajo sexto. Orgullosamente nacidos y triunfando en la Sultana del Norte, los Ramones, Nuevo León, México. Con mucho gusto, nos vamos a complacer para que sigan bailando, mis amigos. Única intervención grande de esta noche de Invasores. Para toda la raza, para toda la raza. ¡Órale! La que están solicitando. Amigos nuestros, esta rola la cantamos todos. Autoría, mi tocayo Javier Ríos, se llama Total, Total, y eso.

0: Les voy a contar la historia de dos muchachos que en su juventud solían llevar serenata a la misma chica. El tiempo los separó y fue también el tiempo el que se encargó de reunirlos otra vez. Y esto fue lo que sucedió al reencuentro.
1: Amigo, ven, te invito una copa.
2: Ya no tomo, gracias.

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programa se lo queremos dedicar con cariño y con respeto a toda esa gente que padece de ese mal tan terrible que se llama el mal de amores. A todos los adoloridos y adoloridas que vinieron esta noche, otro éxito más del que...

0: Un aplauso grande para don Ramiro Cavazos.
1: Muchas gracias, muy agradecido.
0: Dios lo bendiga, muchos años más. Bueno, vamos a continuar esta noche con otro artista invitado en esta producción de Pesado desde la Cantina. Es una figura internacional desde 1956 que inició su carrera. Menciona él que con el apoyo de don Tomás Ortiz, que le hizo su primera grabación de Los Aleros de Terán. Y esta noche tenemos el honor de que nos acompañe. Y bueno, gracias por aceptar la invitación a este gran homenaje. Bienvenido, don Catarino Leivos, de Los Rancheritos del Topo Chico.

una de las canciones más románticas que tenemos en el disco, obviamente dedicado para todos ustedes con mucho cariño. Gracias por todo el apoyo y por siempre estar con nosotros en Calibre 50. Esto se llama Ni Mandándote Hacer. Compadre, dice viejón, márcale.

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¡Qué vale, bandita! ¡Qué vale, bienvenidos, bienvenidas! Excelente, ya un bliguito de semana y nos vamos con... Ya iniciamos a través de la 99.9 FM, Voces del Rancho, bandita. Por supuesto, el radio locutor, la voz de León Guanajuato. Ya les saluda, oye nomás. Ahí estamos con cumbiecita, la cumbia al amanecer. Ahí estamos con llevándote la buena programación. Tú las pides, yo te las pongo, las rolas. Ya te la sabes, solamente aquí, Voces del Rancho. Suele, papá, iniciamos, bienvenidos, bienvenidas. Excelente ombliguito de semana, 7 del mes de octubre de 2026.

Ale, ahí está el tema de JLB y compañía, la cumbia del amanecer, y ya estamos iniciando. Vamos a mandar saludos ahí para la guachita, y vamos a mandar saludos ahí para el buen amigo Pedro. Ahí estamos, saluditos, carnalitos, ¿cómo andan? Al millón, seguro, de veras. De veras. Ahora me parece perfecto. Saludos a toda la bandita. Ahí los invitamos a que se reporte con nosotros. Venga por acá a través del chat, pida su rola y mande su saludito, por supuesto. Órale, pues me parece perfectísimo. Vámonos con una rolita de algo del grupazo La Mafia, mi estimado camarón. 8 de la mañana con 21 minutos, 8 con 21. Vámonos rapidísimamente con música. Menos bla bla bla y más musiquita, señores. Ahí está el tema de La Mafia, se llama nuestra canción, 821 99.9 FM, Voces del Rancho.

Órale, y el tema y participación musical del grupo La Mafia, y se llamó nuestra canción. Ay, qué bonita rola, qué bonito tema, chamacas. Y nos vamos con otro bonito tema, mi carnalito Chicarcas. Buenos días, ¿cómo andas? Estimadísimo camarón. Sí, bien, bien contentos. Ah, pues, ¿qué comieron hoy? ¿Anoche les dieron de cenar o qué? Fíjate que yo me quedé con hambre, chales, me iba a comerme un plátano y dije, nen, me va a hacer daño, nen, dije, mejor nel. A ver, nos vamos con música y por estar pensando en ti del grupo Sobrindis. Ay, qué bonito tema. Estás en Las Mañaneras conmigo, ¿qué te parece? ¿Qué te parece ese programazo? Las Mañaneras conmigo, ¿verdad? Mañaneras gruperísimas. En la 99.9, súbele, tú las pides, yo te las pongo, 99.9, aquí nomás.

Y buen, buen, buenos días, Azul. Bien, ¿y usted cómo está? Saluditos al millonazo, órale. Vámonos con el tema de Ben. Que necesito esperarte, que necesito mirarte. 8:29, 99.9 FM, Voces del Rancho, súbele, regresamos. Buenos días, Azul, bienvenida, pásele.

Árale, y se llamó de ¿cómo se llama? Ah, el mandingo, ¿verdad? Se llamó Ben, hombre, Ben. ¿Qué es el hijo? Esperando, órale, y continuamos con la música. Órale, ahí está el grupazo, Liberación, y se llama. ¿Y cómo estás tú? ¿Cómo está usted? Vámonos, 8:32.

0: Órale, ¿y cómo está usted? El grupazo de Liberación. Y nos vamos con otra bonita rola. A ver, chicarcas. Y mi corazón es un vagabundo. Los Acosta, 8:35. Saluditos ahí al Cucaracho. Allá para Ibecita Corona. Allá para Somora el Pedro. Órale, ahí estamos. Órale, ahí para la Guachita. Ahí para toda la bandita. Ahí para quién más anda por allá. Nada más, órale, para toda la bandita que anda por ahí reportándose, Los Acosta, el corazón vagabundo.
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0: Regresamos, vamos a mandar saludos ahí para Conchis, a ver si anda por ahí de orejas. Vamos a mandar saludos ahí para Rosita la Cachete, a ver si por ahí se anda reportando.

Órale, y mi corazón es un vagabundo. Los Acosta, participación musical. Nos vamos con los saluditos ahí para mi carnalito el Pedro. Dice: hola, Simón. Buenos días, saluditos para todos y todas. Para mi amor y besita. Y para toda la familia. Y para el buen amigo, el compa Fidel. Dice: para los primos tóxicos, no hay, o sí. Para los primos tóxicos hasta Los Ángeles, California. Aquí andamos correteando la chuleta, carnalito. Órale. Dice: para acá, dice que ya se vengan aquí a desayunar. Todavía no. Todavía no están los tacos dorados. Órale. Saludos entonces para mi granito el Pedro. Ahí están los saludotes ahí para los tóxicos. A ver, para la banda tóxica que se reporte por acá a través del chat. Si no puede entrar acá en el Messenger, ese reporte es por acá en el chat de 99.9 FM, vocesdelrancho.com, por supuesto. Y nos vamos con el tema Cosas del Amor. ¿O qué? No. Soy mexicano de Los Acosta. Vámonos, los mexicanos de Los Acosta. Escúchala, escúchala. 99.9, vocesdelrancho.com. 839, 839, no le cambies.

Órale, el tema de los Acosta y Soy Mexicanito, hasta la manga tanga. Vámonos con el tema de Sin Ti. El tema de los Acosta, mira, nombre, y al que no le gusta que me diga para quitarla. Chale, chale, regresamos 8:42.

nena. Ahí está el tema de Sin Ti de el grupazo los Acosta. Ah, qué bonita rola, No, hombre, imagínate un MP3 de puro los Acosta. No se termina, ¿da? Vienen como, ¿qué? Unas 10,000 y más canciones, ¿no? Ah, qué bonita rola, ¿eh? Mientras tanto, déjame buscar una de Grupazo Brindis. Se llama la de, ¿cómo se llama? Otra ocupa mi lugar. A ver, ahorita la checamos.

Órale, ahí está el tema del grupazo Los Acosta y en algún lugar, en algún lugar, habla, y luego hablan así bien alto, hermano, hermano, brody, brody, cantan bien delgadito, ¿verdad? Y hablan así como hombres, brody, brody, hermano, hermano. Vámonos con el tema del grupo, el grupo, ¿qué? El grupo Brindis y otro ocupa mi lugar. Ahorita regresamos, súbele 8.40. Ahorita regresamos, súbele 8.40 con 50. A ver, súbele, súbele, papá, súbele, mi estimado cabroncito. Esa rola, que esa rola ya quiere sonar.

Órale, y ahí quedó el tema de... ¿De qué? Ah, ni me acuerdo. Otro ocupa mi lugar. Ah, órale. A ver, vámonos con otra rola. A ver, déjame quitar el... Porque no me dicen que está haciendo son ruidos extraños. Mi celular. Sí, es que está agarrando señal, cara. Está agarrando señal, loco. A ver, vámonos con el tema de Adoro. Sí, Adoro. De Bronca. Déjame checar. Ahí estamos. 8 de la mañana, 54 minutos. Hoy nomás, hoy nomás, hoy nomás. Súbele, súbele, súbele, papá. Súbele.

150 mil, por ahí ya, ya en sintonía también. Nos vamos con último tema, mi estimado camarón. Pásenla bien, yo me despido por acá, para Azul, para Conchis, para toda la banda, para Guachita, para el buen amigo Pedro, órale, para el Cucaracho, para quién más. Ah, para el camarón, para el Chicarcas, la hermana del Chicarcas, el buen amigo, ¿quién? Ah, el camarón me da. Hermanos, ustedes dos. Ah, órale. Ahí para los dos carnales. Chales. Órale, pues vámonos con el tema de Mr. Chivo. Nos vamos, nos vámonos. Nos vamos con este tema. Se llama Paso Lento, Mr. Chivo. Estas fueron las mañaneras gruperas conmigo a través de la 99.9 FM. Voces del Rancho. Aquí nomás, señores, donde brilla la buena música. Ay, ay, ay, ya nos vamos, pásenla bien, nos escuchamos el día de mañana, primeramente Dios, así es que nos cuídenos. El adiós locutor, la voz de León, Guanajuato, con permiso, hasta la próxima emisión. A ver si por ahí ya está Uvita, Uva, GT, GT. Hay que me avise pues, a ver, déjame checar, a ver, voy a decir, a ver a quién es. Ya andaba por ahí. Abre, chales. ¿Qué? Anda con la calabaza, el Pedro. No, hombre, anda haciendo la calabaza, dice. ¿A poco? A ver, pues, alcanzamos otra rola. A ver, alcanzamos otra rolita, pues. A ver, de ahí que me avisen, pues, hasta a la hora que estén listos, ¿sale? A ver, pues, vámonos con Paso Lento, Mr. Chevo, señores. Súbele. Allá está lista después de esta rola. A ver, después de esta rolita nos vamos. Se quedan en buenas manos de UvaGT, UvaGT, ¿verdad? UvaGT, a través de 99.9 Voces del Rancho FM. Ahora se me despido. Bye bye. Cuídense, con permiso. Chao.

0: Hoy no más, hombre, hoy no más. Hola, ¿qué tal? ¿Cómo están? Buenos días, buenos días. Ay, sí, por primera vez metida de pata. Chale, como dijo alguien por ahí, como dijo el Chavo del Ocho, se me chispoteó. Yo vale hablar, vale echarme el cotorreo. Imagínense, este gallo se metió a otro gallinero. Ay, no más.
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0: No, hombre, yo voy a darle ahí por acá viendo mi monitor que no tenía señal. Y no, pues sí, como dicen ustedes, andaba en otra taquería. Ay, no, hombre. Cosas que pasan a veces, ¿eh? A veces se enreda todo, no, chale.
1: ¿Usted qué haría?
0: Ojalá no se hayan dado cuenta ya en la otra taquería que andaba vendiendo de chorizo. ¡Ay, lo más, buenos días!
2: Vaya que sin nombre, de hoy sí. Hoy sí nos pasamos de la raya. ¡Ay, no más! ¿Y a quién no le ha pasado? ¿A quién no le ha pasado? Aunque no vayan a entrar a la casa del vecino, eso no. Un par de plomazos van a sacarlos de ahí. Ay, ay, ay, el UA y el Mausito acá en los controles de la 99.9 FM, Voces de Rancho. Eso es el mañanero, claro que sí. ¡Sin tuita de semana! Como si nada, hombre, como si nada. ¡Huepa, huepa! ¡Súbale, súbale! ¡Pásele! Vamos a darle con Tokio, pues. Vamos a darle. 9:12 en la mañana, 9:12. Y el arroz no se cose.
0: Vamos a darle. Total, a ver qué nos dicen. Ay, no más. Huepa, huepa, rico, rico.

Eso indiscutiblemente en esa cinturita de semana, como si nada, el tiempo se va rápido. 7 de octubre, 2026, buenos días.

0: Ok, y que se vayan al diablo, dice.
1: Ahí nos van a mandar por hacer locuras. Por entrar a la casa del vecino sin pedir permiso. No me pasa eso, hombre. Ay, estuvo buena la cosa.
0: Hombre, sí, estuvo buena la cosa. No nos pasa. Pero cinturita de semana, no, hombre, algo pasó por acá. No, hombre, estas fallas otra vez. A ver, voy a chequear bien porque no sé qué ande por ahí en otro gallinero. Ay, nomás, sí, ahí estamos bien. Pero aquí es el compita Pedro, ¿cómo estamos? Buenos días, compi. Bienvenido, pásale. Voy chequeando por acá. Gracias ahí al compita del radio locutor ahí por el cambio de controles. Buen miércoles, buen en ombliguito de semana. ¡Hola, Judy! ¡Hello! ¿How are you? ¿Qué tal? Buena mañana de miércoles, bienvenida. Pásale. Hoy no van chapuzón. Ya se bañaron, dijo Laurita. Saludos y para todos, gracias Judy, de igual manera para ti. Hola María Carmen, buenos días, pásale, bienvenida. Cafecito, compañito, o solo cafecito con piquete. Eso compita Pedro, ya sacando a los prohibidos. A ver, dice por acá, saludos, buenos días para todos. Saludos ahí para su amor y besita. Ahí para toda la familia, para el compita Fidel, ahí para los primos tóxicos hasta Los Ángeles, California. Aquí andamos, dice, correteando la chuleta, compita. Eso, moviendo el chiquistriquis. Esto está bueno, compa. ¿Qué dice el guapo Ligón del Rancho? ¿Cómo les amaneció? ¿Aún hay cafecito o ya se acabó? Si no, pues vayan preparando otra olla, porque la mañana está medio fría, medio caliente. Así se quedó el café de ayer. Y de mañana en 8 días. Ah, no, es de hoy en 8 días. Y no es 8 días.

0: No, pues con todo el cuerpo y alma. Eso vaya que sí, cinturita de semana, huepa, huepa. Ahí lo vamos agarrando y lo vamos sacudiendo. Porque trae arena. ¿Y cómo dice, cómo dice?
1: Anda, sí, a mover ese lejo, a mover ese botecito. Así, perrito, puro movimiento, puro movimiento. Ahí para los que andan en la cocina, cuidado, se les queman los huevos.
2: Vamos a bailar, señoras y señores.
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Claro que sí, claro que sí. La vueltecita que nos falta. Un poquito de café para que esa energía se mantenga positiva. Ay, una sonrisota gigante para conquistar el ombliguito de semana. Ay, huepa, huepa. Como dijo Elvis Crespo, hace un tatuaje debajo del ombligo. Ombliguito de semana. DJ. Pero saludos para Don Orlando, saludos para Ivencita Corona. Oh, se acabó, se acabó. Vayan pidiendo sus rolitas que las voy metiendo al horno para que salgan bien calientitas.

0: Vaya que sin nombre de los demásos, que vienen a sonar acá en la programación del Mañanero. Saludos ahí para Francisco Gómez y también ahí para Carlita. Bienvenidos.
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0: Yo pensé que un mañanero era tomarse una taza de café y un pan. ¿Y yo diciendo que me echaba tres?
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5: Hoy no más, hombre. Ok.
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5: Bueno, saludos y para el convicta Robert. ¿Cómo está la cosa? Buenito miércoles. Pásale. ¿Cómo está la cosa? Saludos y para el guapo Ligón.

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1: Vaya que sí, vaya que sí. Bonita mañana de miércoles en la cinturita de semana.
2: Acá seguimos, saludos para Lorenzo. ¿Quién se me compita, Lorenzo? Pásale. Ay, ahí está Rorita. Súbale, súbale.

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1: Vaya, ¿y cómo le hace el corazoncillo?
2: Tiki sí, tiki sí. Tocudu, tocudu.
1: Vaya, que sí, hombre. ¿Qué dice por ahí?
3: Bueno, por acá, saludos ahí para Benjamín y para Rosario. Buena mañana de miércoles. Bueno, que sí, saludos por ahí para Héctor Mejía. Bienvenido, pásenle. Es cinturita de semana, hay que darle. Vámonos, pues, vámonos con.

0: Eso, claro que sí, la cinturita de semana, no, hombre, hay que darle. Ya pasamos lo más difícil de la semana. Ya pasó el lunes, ya pasó el martes, estamos ya con el 50 para arriba. Así que a sonreírle y darlo todo, no, hombre. En la cinturita de semana. Hola, Margarita, buena mañana. Pásale. Bueno, vamos a chequear por acá. Saludos ahí para Rosario. A ver, ¿quién manda por acá? Saludos ahí para Dulce. Hola, ¿quién anda por ahí? Doctor, ¿cómo vas a hacer por acá? Y Bencita Corona en sintonía. El compita Pedro, de igual manera, allá en California. En Los Ángeles se encuentran por ahí los primos tóxicos. Oh, me pierdo por acá. ¿Qué dice el cucaracho? Saludos. Hoy por otro lado. Saludos y para el guapo ligón del rancho. Saludos y para Timoteo. Aquí ando echándole galleta, dice, a la vida. Así hay que darle, compita. Así hay que hacerle. Hay que darle el punchis punchis. Como siempre.
1: Pues sí, hay que darle. Hay que comprar los frijoles. Hay que comprar el pavo para Navidad. Hay que comprar la carnita. Hay para los tamales. Como que hoy sí voy a romper mi cochinito, a ver cuántas monedas trae. Ay, a ver si ajustamos ahí para algo. Que sepa una libra de uvas.
0: Démosle.

0: Ya se hizo ceviche. Para poderte empezar. Saludos y para la Condesita, Gisela Conde, ¿cómo estamos? Buena mañana, buen lunes, iba a decir yo.
1: Chale, hombre, estamos a miércoles. Es cintura de semana, ya un paso más del fin de semana.
0: Eso sí, eso sí.
2: Ahí le va esta cupita sabrosera para la raza bailadora.
0: Claro que sí, para la bandita alegre, ahí va pues otra. ¿Cómo dice?

Y como dice, de parranda te ves buena, buena, buena. Buena la cumbia que se viene ahorita. Oiga, eso, sigo complaciendo a diestra y siniestra. Complaciendo a lo largo y ancho. Claro que sí. ¿Dónde va? Solo acá en su casa, la 99.9 FM Voces del Rancho. Rico, huepa, vámonos. Vamos arriba ese ánimo.

Para los que andan en la mamalona, buen viaje. Los que andan en la Big Way. Para los que están allá en la jardinería, en la construcción, en el taller, los que andan allá cosechando. Échenle, pues, échenle, que aquí seguimos. Duro contra el muro.

0: Vaya que sí, puro saborcito en la cinturita de semana. Saludos y para Verónica allá en la Ciudad de México. ¡Ay! ¿Cómo dice? ¿Cómo dice? ¿Y qué tuvo? ¿Qué tuvo? ¿Qué tuvo? ¡Ay, no fue eso, hombre! Que dice mi compita Alejandro. Saludos. Es para toda la bandita que anda allá en Maryland. Pásenla bien.
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Eso, ahora para bailarla así, suavecita, suavecita. Con estilo. Pepa, ¿cómo dice? Vamos a Lucy para Walter. Buena mañana, buen miércoles.

0: ¿Para que sí? Yo también digo que sí, a zona del cafecito.
1: Sí, señor, sí, señor.
0: Sí, señor, sí, señor. Bien servidito.
1: Otra tacita, por favor.
0: Ay, no más, hombre. Pásenla bien. Saludos ahí para René González. Bienvenido acá a la progra. Eso, compita Pedro, hay que sacar los prohibidos. Claro, claro, claro que sí, hombre. A ver, saludos ahí para Violeta. Hola, Violeta. Así que no falte el panito, que no falte el panito.

0: pues sí, sí, señor. Otra tacita bien servida, bien servida. ¡Huepa, huepa! Eso, hoy nomás, que dice Francisco, pásale, pásale, ¿dónde voy, dónde voy? Miércoles, claro que ya está acá presente, y pues el fin de semana cada día más cerca, hay que pasarla bonito, hay que echarle ganas como siempre, al millonazo, al millonazo. Uy, no se me achicupalen, no se me agüiten, hay que darle duro. Eso. Como decía mi abuelito, no hay que ahogarse en un vaso de agua.
1: Ah, yo sí me ahogo, vos. yo me ahogo en un vaso. Como también me puedo ahogar en un mar de vino. Voy a poner esa rolita, pues.

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1: Buenos días, hoy amanecí con el 100% de batería, pero en mi celular, porque yo aún tengo sueño.
2: No, vale. Saber qué andaban haciendo anoche, por eso tenían sueño. Ahí va la cancioncita que me pidieron, Omar de Vino.
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0: Hoy no más, hombre, hice mar de vino. 10:25 de la mañana acá en la programación de la 99.9 FM, Voces de Rancho. Recuerden ahí descargar la aplicación, es gratis. Compartan la transmisión, andamos en vivo. Hoy no más, la bailadita que nunca falta, claro que sí. Ahí en la web nos pueden encontrar como www.999fmvocesdelrancho.com. Así mérito.
1: Esas amigas las bailo. Hoy no más, pásenme agüita.

0: El mañanero es alguien que tiene que madrugar todos los días para ir a trabajar al campo.
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No, hombre, qué temazo, ese. 10:35 en la mañana de este miércoles 7 de octubre. Oh, oh, ¿qué pasó? ¿Y qué dicen las malas lenguas? Hoy no más. La gente le engaña.

0: Ah, pues, ah, inocente, inocente. Hasta que se demuestre lo contrario. ¿Verdad que sí?
1: Así, hay que negarlo todo. Hay que negarlo todo. Ay, no vas a caer, nomás esta versión está bien chida, bien chingona. A mí me gusta. ¿Y a ustedes? ¿Les gusta? Ajá, yo sé que sí.
0: Pues sí, por eso la piden. Vamos, pues, al estilo de cumbia, Pedregal. ¿Cómo dice? ¿Cómo dice?
2: ¡Ay, rico!
0: Eso, mami, ya tú sabes.

Mira que sí, saludos para Salvador. Buena mañana, compita, pásale. Aquí dice Jorgito, ¿cómo está la cosa? Bien, todo bien, marchando al millonazo. Me llega, me checa. Vamos a darle, vamos a darle. ¿Y de qué color? ¿De qué color es la suerte?

Ay, Florecita dice. ¿Y cuál será el amor de su vida? O de bajada. Vamos con el Grupo Maravilla. De Robin Revilla. Esto suena así.

0: Y se acabó, se acabó.
1: ¿Cómo no?
0: Claro que sí. Bonita mañana. Me quedan 8 minutos para llegar a las 11. 8 minutos, llegamos a las 11 de la mañana, hora México. Acá seguimos con el mañanero. En la cinturita de semana, cinturita de semana. A ver, ¿cuál pidieron?
2: Ahí está, esa mela, pues. Échale. Saludos para el compadre Ricardo. Échale, pues, ahí va, ahí va. Súbele, súbele.

0: Ay, no más, hombre, al estilo de los luceros de Río Verde, la vida de mis paisanos. 4 minutos, solo 4, llegamos a las 11 de la mañana en la cinturita de semana. Pero saludos y para Darely. Hola, Darely, buenos días. Darely, Anaí, locutora. Eso. María Carmen, por ahí sigue en sintonía. Pásenla bonito. El guapo licón del rancho, ¿qué dice el compita? ¿Cómo va la cosa? Ahí, el mermero Pedrito Medina, allá en California. Echándole como siempre la correteada en la chuleta. Ay, huepa, huepa. No, pues acá se nubló. A ver si no nos llueve más tardecito. Ahí los primos tóxicos. Buen miércoles. Allá en Los Ángeles, California. Saludos para Dulce Mendoza. Hola, Dulce. Es para Escorfín. Saludos, compita Escorfín. A ver, ¿dónde estoy, hijo? Saludos para Vanessa y para Verónica. Eso. Pásenla bonito, pues. A ver, ¿dónde voy? Este ya. Ay, la cintura de semana. Cada minuto. ¿Qué pasa? Hay que pasarla bien, con cosas bonitas. Y recuerden que los días difíciles no duran para siempre, pero las personas fuertes sí. Hay que seguir pa'lante, pa'lante, como el elefante.
1: Pero bonito por ahí las canciones románticas para todas las muchachonas. Acá andamos con esto, se dice: me gusta estar contigo, jálese, compa.
0: Échale, pues, jálese, pero la botella. ¿Será que ya se vale o todavía no?
2: Ay, yo digo que sí, ya van a ser las 11 y es miércoles. Estamos a mitad, o sea que 50 sí, 50 no.

Hoy no más, hombre. Ahí van sonando las de Karim León. Ay, échenle pues. Unas ahí bien serviditas, unas copitas de mezcal, hombre. Eso era para afinar la garganta.

0: se fue el temazo, pues me la aventé. Huepa, sabrosura. En la mañanita de ese miércoles.
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0: Así dice. I don't know.
1: Es todo tan difícil.
0: Como dijo Joan Sebastián, voy a cruzar mares, lagos, montañas. No te creas.

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1: Sí, sí, tumbando caña.
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0: Hoy nomás, hoy nomás, que salsita. Buena la versión, me gusta la versión de Maquilis. Seduce.
1: Aquí la salsita, sí, con ese toque mágico del grupo. ¡Hombre, pura sabrosura! Así se pasa bonita la mañana, se la pasa bien tuki tuki. Ni se siente el trabajo, no se siente el hombre, con buen ambiente. Maquilis.
0: Vamos con otra, esta es otra clásica, viejita, pero buena.
1: Sí, dice que los viejitos como yo no somos buenos. Tenemos experiencia, conocimiento, sabiduría.

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3: Échale, échale. Ay, no más. Oigan esta rolita. Salucita la de la buena, pues. Ya fui por mi cafecito.
4: Ay, sí, cafecito. Se puso algo frío en la mañana otra vez, hombre.

0: cantar.
1: Hoy no más, hombre, de más, oh, de esos que llegan a, al corazón. No, pues acá echándole ganas como siempre, miércoles, cinturita de semana. Huepa, huepa, por favor. Pero los miércoles nos extendemos un poquito más. Ojalá no se me aburran por ahí. No le vayan a cambiar al canal. Acá seguimos vivos, seguimos activos, seguimos al millonazo. 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
2: Miren si en esta vida.
1: No, pues ya hablando de Android. Me mandaron por acá el mensajito que ya no hay saldo, ya se acabó. Se acabó el saldo.
3: Volverlo atrás. Ay, se acabó la choca, no más. Ya se venció el plan.
2: Con experiencia recomenzar.
3: Hola, Jimenita. Buenos días, Jimenita. ¿Cómo estás tú? Saludos para Diego, que es el Yayito. Vamos, vamos con pilla.

0: Bueno, también por ahí los pueden seguir en la página oficial de Facebook. Claro que sí, ahí estamos, ¿dónde estamos? Estamos los que estamos y somos los que somos. 99.9 FM. Voces del Rancho en minúscula, así aparecemos ahí en la página oficial de Facebook, así en la cara del libro. Ay, ay, ay. Recuerden que si existe, aunque sea una mínima posibilidad de hacer algo que te haga feliz, pues hazlo, arriésgate y pa'lante, hombre. La vida, oigan bien eso, la vida es demasiado corta y la felicidad es tan rara de encontrar. Así que no se me agüiten y macizo, hay que darle recio. Siete de octubre del 2026. Bueno, a disfrutar los últimos días de este año. Porque los días van volando. Octubre es el viernes. Noviembre es el sábado. Y diciembre es un domingo que ni lo sentimos. Hola Angélica, ¿cómo estamos Angélica? Ya la saludé Angélica, ya por acá. Eso, vamos a mover el esqueleto. Saludos María Carmen, quince el cupita Pedro. Todo al millonazo. Saludos ahí para Fernando, para el copa Roberto. Espérame, que se me mueve por acá el sistema. Ahí para mi compita Carlos, aquí dice Carlos Victoriano. Saludos a la distancia. Mi compa Víctor Salvador también. Este muchacho se me pierde, hombre, se me pierde por acá. Bueno, vamos a darle más. 11:22 hora México.
1: Otra para agarrarla de la cintura, güey. Sacudirla.

0: Hoy no más, yo también quería ese amor bonito y encontré un montón.
1: ¡Huepa, huepa!
2: ¡Manda!
3: ¡Maquili!
0: Y no hay qué mejor amor bonito como el de la familia, el de los hijos, ¿verdad?
1: ¡Ay! ¡Rico!
0: Vámonos con eso, pues. Agárrenla y a bailarse de ahí.

0: Eso fue aquí, sin hombre por acá. Lo que sugieren acá tiene que sonar, lo que piden. Pa' dentro de una, de una. Un poquito de McGillis, de McGillis. Ya me ando equivocando yo por acá, hombre.
1: Chale, te pasas, Rubita. No, está sabrosa la cumbia.

Claro que no se pregunta eso. 20 minutos, hombre, ya no miro. 18 minutos, 18. Nos separan de las 12 del mediodía, hora México. Acá seguimos, güey.

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1: ¡Qué guapa!
2: ¡Ah, caray! Y como dice Bronco, échale pues.
3: ¡Rico!
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0: ¡A caray! Se acabó. Ay, nomás una consentimiento, pues una consentimiento. Ay, se vale, ¿por qué no? ¿Cómo dice?
1: ¿Cómo dice? ¡Échale, pues!

No, hombre, difícil, difícil. Ay, no más, hombre, ya no dicen así. Lo más tantito, dice, lo más tantito. Dice el compita Escorfín, bienvenido, pasale. ¿Cómo va la mañana del miércoles? Ya casi se acaba la mañana, entramos al mediodía y se acabó. Ya se va acabando la cinturita de semana como si nada. ¿Para qué sí, Judy? Es que dice que bailando no se siente. Y cantando tampoco. Más si son estas que pegan duro como patada de ya saben qué. Más le puede verle otra por ahí.

0: espero.
1: Pues que le diga, que le diga.
0: Dime si no regresa.
1: Hay que le mande un WhatsAppazo. Una nota de voz, lo que quiera, pero que le diga,
2: Luna,
1: dile. ¿Y a quién está diciendo que le diga, bueno? Vamos con las mil y una noche, ya casi nos vamos, hombre. El tiempo se está acabando, como mi taza de café, no duró mucho.
3: ¿Dónde estás, hombre, las velas? Claro que sí, pásela bonito, es miércoles, cinturita de semana, hay que darle, hay que darle.

0: que mais ruim, dice. Bueno, ya nos vamos, hombre, ya nos vamos, se fue el tiempo.
1: Ay, ¿por qué? Así, ya me acordé. Tengo que ir a... Me dijeron que tengo que ir a hacer almuerzo. Ah, hoy voy a ser el cocinero, pues. Hoy voy a ser el cocinero de la familia. Voy a ser el ratatouille. Pero gracias, gracias por acompañarnos. Hoy miércoles, pues ya saben que hoy salimos a las 12. Ah, pues sí, hoy salimos. Quisiéramos seguir, pero es que me regañan, es que me pegan, es que no me quieren aquí. No, ¿qué más quisiera? Pero tenemos otras cosas por ahí, hombre. Si no, seguimos hasta que venga Marvin Juárez. Pero ya va a venir, así que no se me achicopalen, hombre. Ya viene por ahí Marvin Juárez, el coqueto. Así que hasta mañana, se me cuidan mucho. Va a ser bonito y ya saben, pa'lante como el elefante. Bueno, bueno, adiós, pues, adiós. Adiós. ¿Cómo dice?
0: Chale, güey, vámonos, vámonos. Vamos con la última. A ver, suéltesela por ahí, suéltesela, suéltesela. Bueno, así que muchas gracias a ustedes por haberme acompañado en este miércoles. Será mañana a las 9 cuando estaremos con el mañanero. Se me cuidan, un fuerte abrazo. Y hasta mañana. Con permisito, dijo Monchito.

Y recuerden, luna llena, lobo seguro.

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Bueno, llegamos a 99.9 FM, Voces de Rancho. Buenas tardes, no sé si hubo alguien por ahí. Creo que no, no sé si había alguien, pero buenas tardes por acá. Ya llegamos, chicos, ya llegamos por acá. Saludos para Ibecita Corona, para Pedro Medina, Fidel Herrera, Uva, GT y a todos los que conforman esta bonita sesión de 99.9 FM, Voces de Rancho.

Marvin, buenas tardes, saludos para todos, saludos para mi amor y Ivetsita, y para toda la familia, para el compa Fidel, y también para los primos tóxicos hasta Los Ángeles, California, y para el carnalito José Lío hasta San Leandro, California, y para el carnalito Paul, aquí andamos, trabajando Marvin, gracias, Pedro Medina,

tardes para todos. Buenas tardes, chicos. Buenas tardes. Aquí estamos en 99.9 FM, Voces de Rancho, haciendo a lo largo y ancho. Con tu amigo servidor, Marvin Juan es el travieso. En una tarde de miércoles, cinturita de semana. Estamos miércoles, cinturita de semana, miércoles 7, sí, miércoles 7 de octubre del año 2026. 13 horas con 12 minutos, sí, 13 horas, 12 minutos. Una de la tarde. 99.9 FM, Voces de Rancho. Vamos con todo.

0: machín. Y pásale, Efi, pásale, Efi, la bella.
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0: Una chica está llegando. Y le dicen Efi.

¿qué rolitas? No, esas rolitas que cuando uno las escucha y uno dice, no, no, no. Yo voy a aprovechar, ya saben que yo siempre aprovecho porque cuando vengo y no, pues no vienen las peticiones musicales así rápido, digo, bueno, voy a aprovechar con unas rolitas por acá, de esas que le gustan al travieso. O sea, a mí me encantan unas rolitas esas que hoy llegan al corazoncito. Te saluda Marvin Juárez, el travieso, en esta tarde, ¿eh? Sí, así me llamo. Marvin Juárez, el travieso. Eso me pusieron el nombre. Aquí te atiendo. Marvin Juárez, el travieso, transmitiendo desde Chimaltenango, Ciudad de los Escudos, Guatemala. Para 99.9 FM, Voces de Rancho. Una de mis favoritas.

aquí matando zancudos, ¿eh? Súbele, súbele, súbele, súbele, súbele, súbele, súbele. 99.9 FM, Voz de Rancho. Te acompaña Marvin Juárez, el travieso. A ver, ¿quién anda por ahí? Ponme un puntito si no me puedes escribir, ¿eh?

0: eso grabas tú.
1: ¡Ya, Yuri!
0: ¡Y si es
2: pero qué sabroso!
0: ¡Otro nivel!
1: ¿Quién me sobrabas tú, chiquitita? ¡Tú me sobrabas! ¡Ay, ay, ay! ¿Dónde está mi chiquitita que no la miro? ¡Chiquitita!

encanta, me encanta, me encanta la música calentana. Espero también que a ti te guste la música calentana. Así, bueno, aquí puedes pedir conmigo lo que quieras escuchar. Me dices travieso, ponme tal rolita y yo te la pongo. Dice buenas tardes, saludos, hola Ikari. Bueno, muchas gracias chicos, ya me voy, hasta mañana. Ah, mentira, sí, Ikari. Cotorrea, Ikari.

Me encanta la música calentana, de veras que ha sido parte... Bueno, recién, bueno, sí he escuchado la música calentana de hace un tiempo, no sé, ¿verdad? Pero no le había puesto así como que ese sentimiento, así como que para recibir la música calentana, así, oh, wow, no. O sea, sí lo escuchaba, neta que sí lo escuchaba, así siendo sincero, ¿no? Y pues, nomás decía yo... Pero últimamente, fue cuando llegué por allá fui por allá a trabajar... Y pues empezaron esas calentanas, ¿no? Ahí pura calentana, ¿no? Papá, y dije, wow, qué ritmo, qué sabor, qué sensación. Dije yo, no. Le sentí el gusto, pero así bien, bien chido. Se metió aquí mi corazoncito esa música calentana. Y dije, no. Son mías estas rolas también. Ya soy parte de la música calentana. Espero que a ti te guste. Bueno, dime, ¿qué clase de música te gusta a ti? Bachata, cumbia, merengue, salsa, cha-cha-cha. A ver, ¿qué te gusta a ti? Cuéntame. ¿Cuáles son tus favoritas? ¿Qué rolas son las que te ponen así como que bien ready para la batalla? ¿Para dar lo mejor? No lo sé. A ver, cuéntame, yo te leo, ¿eh? Si no te saludo es porque no te puedo ver, ¿eh? Yo trabajo a través de TikTok Studio. Entonces van a decir, ¡ay, ese travieso no saluda! A ver si sí logro ver quién es, que dice aquí, se unió, pero a veces estoy ocupado y no logro ver a veces. Pero si estás en sintonía, estás acompañándome, las personas que están ahí, pues les mando un saludo muy especial a los que me siguen acompañando. A ver, está Tina, Flaquito, Ojitos Bonitos, también para Hermes, Ramos, Manu. Aquí cambian, ¿verdad? Ya sé que esto es, imagínense, los saludo y se van, pero bueno, saludo para Wilber, también para Efi, Elvira, para Evangelina, también para Nando. Esto se me mueve como no tienen idea. Bueno, así que les mando un saludo para todos, espero que estén muy bien. Dice, y de casi todo acepto reggaetón y corridos tumbados. De casi toda, dice, excepto reggaetón, corridos y tumbados. ¿No te gustan, Icari? Wow. Bueno, también, bueno, a mí reggaetón, sí. Corridos, más o menos algunas. Tumbados tampoco es de mi agrado, pero si me las piden, yo las pongo, obviamente, ¿no? Y hay canciones que son muy buenas, ¿no? Como les digo, con la música calentana que pues yo antes no le daba la importancia. O sea, no las veía, pues. No las sentía así como ahora las siento. Esto me pasó también con la música de marimba, la marimba de mi tierra, la marimba, pero la marimba orquesta. Porque también está la marimba pura, que le llaman solo marimba sin instrumentos externos, ¿no? Solo la pura marimba, por eso se llama marimba pura. Pero me tocó en alguna radio X por acá, en Chimaltenango. Trabajé y pues me pusieron el programa de marimba orquesta, ¿no? Yo sin conocer casi, siempre lo he escuchado, obviamente, escuchando la música, pero nunca como que ponerle atención. Me costó mucho, ¿eh? Pero cuando empezaron esas rolas muy buenas de marimba orquesta, fue uno de mis programas favoritos que presentaba durante 2 horas, ¿eh? De marimba orquesta. Así que, buena tarde para todos, bienvenidos acá a 99.9

0: que sí, claro que sí. Ay, ay, ay, ay, ay. Bueno, ¿qué me dice Pedro por acá, Marvin? Tres rolitas, por favor, para mi amor y Betsita. Banda MS, el color de tus ojos. Y qué rico tu perfume. También la casita. Y para el papá, don Orlando, Antonio Aguilar. Wow, el color de tus ojos, chiquitita.
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Buenas rolas, detiene Marvin Juárez el travieso, transmitiendo desde la ciudad de los escudos, Chimaltenango, Guatemala, Centroamérica. Para 99.9 FM, Voces de Rancho. Vamos con el señor Antonio Aguilar. Se vale pedir rolitas. Me dices que quieres escuchar y con mucho gusto te pongo tu rolita favorita. Yo te acompaño con buena música.

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1: cumplir. ¡Pero qué sabrosura!
0: ¿Qué cuál era la campana con que se tocaba olvido para olvidar esa ingrata? ¿Qué? Olvidarla no he podido.
1: ¡Yayuy!
2: ¡Viva!

0: otra y aunque fuera más bonita.
1: Hoy nomás no cambiaría otra. Seguimos con el señor Antonio Aguilar. Buenas tardes. Se vale pedir 13 horas 50 minutos y 1 de la tarde con 50 minutos, Guatemala, México y Centroamérica. Y 3 de la tarde 50 minutos en New York y Miami, Florida.

0: Ana Barrios. Buenas tardes, Anita.
1: Pues mi madre las cuidaba. Ay,
0: gracias, gracias por ese apoyo, gracias por ese apoyo. Si puedes dejarme tu poderoso quiéreme, aquí déjame ese quiéreme, ¿eh?

0: Buenas tardes para Rufis, ¿eh? Uy, uy, uy. Déjame tu poderoso, quiéreme si puedes. Y sigue tocando la pantalla. Y los que no me han apoyado con el tiki-tiki en la pantalla, por favor, apóyame con ese tap-tap. Me ayuda mucho, como no tienes idea. Hola, Rufis, bienvenida a 99.9 FM. Conocí.
1: No, 99.9 FM. 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
0: Hola, Yesenia. Buenas tardes.

0: qué rolitas, ¿eh? 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

0: ¿Ven cómo disfruta la música? No, no, no, no, que las canciones... Hay canciones que llegan al corazoncito y uno dice, ay, chiquitita, ¿dónde andas? Y las chicas dicen, ay, panzón, ¿dónde andas? Y mi panzonzote. ¿Dónde anda mi barbón, mi pelón, mi panzón, mi tizón, mi trastón? No lo sé. ¿Cómo le dices a tu novio tú? A ver, ¿cómo le dices de cariñito a tu novio? De repente le dices mi morenazo, mi cubetazo, no sé, ¿verdad? Atención al tiempo, 14 horas, 10 minutos, 2 de la tarde, con 10 minutos en Guatemala, México y Centroamérica, sí. 14 horas, 10 minutos, 2 de la tarde. 4 de la tarde con 10 minutos, Guatemala y México y Centro... Ah, no, no. Perdón, perdón. Qué bruto soy. Póngale cero. Ay. Digo, repito, 4 de la tarde con 10 minutos en New York y Miami, Florida. Hoy sí. Ay, creo que pateé mi cámara ahí por ahí. Ahí está. Los de New York y Miami dijeron, ay, chingados, es temprano todavía. ¿Dónde anda la dueña de mi corazoncito hermoso? Así digo yo. Oh, ¿dónde anda el dueño? Ah, ¿dónde anda el dueño de mi corazoncito hermoso? Así digo yo. Bueno, es la primera vez que lo veo que dices, me imagino que en la mente lo piensas, ¿dónde andará el dueño de este corazoncito y de este cuerpecito y de esto?
1: Desde Concho Music, en vivo.
0: Imagínense ustedes, ¿dónde estará la dueña de todo esto que me ando cargando yo aquí?
1: Una más de los grandes éxitos, composiciones del mero viejo enamorado.
0: Perdón, no me hagan hablar porque yo sí me pongo a hablar tonteras.
2: Con sentido de tierra.
0: Bueno, apúrense pues, muchachos, apúrense pues, muchachos, porque...
2: De los corridos perrones, dice... Yo no ando orinando a gotas, no, yo no, mismo no, como no, me gusta. 99.
1: Usted la tiene, firmazo. ¡Suéltala, viejo de sal!
0: De todo esto, así dice alguien. Sí.

0: Y pegó un mix de Dinastía. Dice, mi chulo, si puedes, si quieres. Claro que puedo y quiero.
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0: A ver, Judy, estás al aire en 99.9 FM Voces de Rancho. Por si me vas a hacer algo, decir alguna cochinadota ahí, Si vas a decir, tío, ¿qué tío aquí, qué tío allá? Si me vas a decir, tío, hágame esto, hágame el otro. No, aquí, ahorita no, Judy, por favor,
2: ¿Y quién iba a decir algo así? ¿San feo?
0: No sé, de repente me lo dices.
2: No, tranquilo. Se lo
0: digo
2: a otra persona.
0: Dímelo, Judy, pero súbele volumen a tu cachape. ¿Cómo es cachapera? Porque no te oigo nada,
2: No, lo que pasa es que
0: es
2: en la calle. Pues le voy a gritar entonces. Van a decir, la gente va a decir,
0: eso está loco. Bueno, saluda a los de 99.9 porque estás al aire, ¿Vas a saludar o algo? ¿Vas a reclamar?
2: Espéreme, ahorita. Hola, tío, otra vez.
0: Hola.
2: ¿Por qué no me
0: dijiste
2: que estaba en la radio todavía?
0: O sea, que no sabes que estoy en radio. O sea, como.
2: No, porque no estoy escuchando. Y ahorita, pues dije, ahorita lo voy a molestar, lo voy a enfadar ahorita.
0: ¿Y para qué me vas a hacer enfadar, Judy? A ver.
2: ¿Por qué? Porque me enfadé hace rato. Con tus tonterías. Saludos,
0: chico,
2: pechoso.
0: Bueno.
2: Ya no alcanzo rolas, pues ya no le voy a pedir, mejor voy a seguir escuchando.
0: ¿Qué estoy escuchando? Dice, y si saludos para mi sobrina Judy, chula pechocha, dice Yesenia, te saluda la tía Yesenia,
2: Hola tía Yesenia, chula pechocha, regaña a mi tío otra vez, que es bien
0: deslucado. Ahora
2: yo. Bueno, pues saludos para todos los que están en sintonía. Escuchando
0: la buena música de Delicio Travieso, chulo, pechocho, Dragón 99, Voces de Rancho. Y pues aquí saludos, pasamos a saludarnos. Para que ya acabe la programación y ya se vayan a su casa a dormir. Que me voy a mi casa,
2: desde aquí vivo yo, chingados, a dos pasos tengo la cama. Vaya, Judy, muchas gracias. Gracias, chulo, pechocho.
0: Juanita, pásale, Juanita. Todos. Bye, piernudota. Piernudota. Tiene unas piernotas así. De veras, no les miento. Tiene unas piernotas la Judy. Diablo.
2: Gracias.
0: Yo
2: te dije a ti, no te dije a todo el mundo.
0: Pero si tienes unas piernotas que, wow. Bueno, Judy, te dejo, Judy, que yo tengo que trabajar. Yo estoy trabajando, Judy, ¿sí?
2: Wow, pero qué chismoso, wow.
0: Wow. Ahí a rato tú, wow.
2: Ok, adiós.
0: Bye bye, Judy, córtale, mi chava. Así o más claro, con mucho gusto, así y más claro. Buenas tardes, chicos, perdonen. Ahí, pero Judy me llamó y pues le avisé porque de repente me dice, tío, empieza a decir cosas calientes, ¿no? De repente me empieza a decir cosas calentanas ahí, imagínense, ¿no? Dinastía de tus plantas, vamos con esto. Hola, Juanita, buena tarde, Juanita. Dice, buenas tardes, si puedes poner las canciones de mi. ¿Qué? ¿De mi quién? Canciones de Michela Consentida de Eduardo Núñez, claro que sí.
3: Que

0: ¿Y eso por qué?
1: No digo, tenía como 20 años que no tomaba, pero de lo mío. Ah. Así es que...
0: ¿Pero sí la va a tomar o le tomo yo?
1: Oye, está muy grande la boca que tiene esta botella. Bueno,
0: tómele. Y vamos a mandarle saludos a toda la gente, que sigue la música. La música de la dinastía de Santa. Este aniversario y estos temas son para ustedes. Cántale bonito, compa Toño.
2: Por ahí dejé la botella donde me
3: tocando la pantalla, chiquititas y chiquititos, traviesitas y traviesitos, tocando la pantalla.
2: Se quedó con ella.
4: Yayuy.

0: Ξέρεις γιατί λέω παιδιά. Concariño para grandes amigos, sigo continuando, claro que sí.
1: Ay, Dios mío.
0: A continuación, un temita que nos diera muchísimo en aquellos años, amigo Toño. Grandes éxitos.
1: 2:23 p.m, Guatemala, México. Y 4:23, bueno, ya con 24 minutos en New York. Y Miami, Florida, allá en las montañas de Miami.
0: Brebaje, y dice así.
1: Y vamos a hacerle un grrr para el área allá en las montañas.
0: ¡Soy bonito!
1: ¡Ay, chiquitita!
0: A la gente de Michoacán.

¿Qué agüita me diste? Ay, ay, ay, esto lo pide Edgar Raver, dice Iván Reyes, dice, hola, saludos, ¿me puedes poner la canción de Lalo Mora, Los Cuernos de la Luna? Ah, chingado, ¿tiene cuernos la luna? Mucha, con mucho gusto, mi brother. ¿Cuernos de la luna? Bueno.

¿Mi qué? Mi chela consentida con Eduardo Núñez. ¿Quién me lo pidió? A ver, solo anoté el nombre aquí. Así, de mi bro lo pidió, ¿verdad? Ha sido más claro. ¿Tú lo pediste, mi bro?

0: 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Y como dicen por ahí, que no te importe hacer el ridículo, porque al final.
1: Dame un beso de tu boca.
0: No, yo para mover un poquito el botecito, me costó mucho mover el botecito aquí, ¿eh? Pero cuando no estoy en cámara, yo me la paso bailando así solitos.

Mueve lo que trae arena, dice. Claro que sí. Buenísimo, buenísimo. Acá en 99.9. Voces de rancho. ¿Y sabes tú que el amor no llega dos veces? Dicen que el amor no llega dos veces, pero hay algunas que tienen 5 o 6 amores. Pero así que te enamores. A ver, alguna chica que haya tenido varios novios, o por lo menos 2 o 3 a la vez, y que diga que sí se haya enamorado de uno de los 3 o de ninguno que se haya enamorado, que me lo cuente, por favor. No voy a decir su nombre al aire.

Así, los hombres que se enamoran hasta de 3 o 4 más. No, no, no, estás equivocada. No nos enamoramos. No nos enamoramos.

0: hombres confirmen, ¿verdad? Que nosotros solo una vez nos enamoramos y cuando estamos con una chica, pues ya no volteamos a ver nada por aquí ni por allá. Así le tiren a uno en la cara las cosas, y ¡pum! Le tiren a uno los chones en la cara, uno dice no, no quiero, estoy ocupado, mi corazoncito está ocupado, ya no quiero nada más. Bueno, lo digo por mí, pues los demás hombres pienso que también piensan igual, ¿no?
1: Hola,
0: Osita López.
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0: No me crees, Yesenia.

llega dos veces. Bueno, es neta, Ah, no, no, yo pensé que era marimba orquesta esta vaina. No. Bueno, te decía que sí, nosotros los hombres así somos fieles, sinceros, honestos, cariñosos, amorosos, Bueno, yo sí, soy apestoso, Pedro. Y sí, a ver, ¿tú le crees a tu tío Marvin Juárez? ¿A quién le preguntas tú? A la chinita.

voy con este mix solo para damas. A ver, mujeres, las que dicen, ay, sí, que nosotros las mujeres sí queremos. No. Ustedes las mujeres no creo que no quieren.

0: norteñizos. No entendí. A ver, ¿cómo así? ¿Norteñizos? ¿Norteñizos?
1: El sabor juvenil y bullanguero
0: de la India. Norteñizos. A ver, Patricio, ¿cómo está la vaina? No te entendí, mi bro. Pásele, pásele, pásele, chicos. Bienvenidos a 99.9 FM Voces de Rancho. El travieso en controles. Marimba Orquesta para el Mundo Mundial, ¿eh?

como dijo por ahí Yesenia, mueve lo que trae arena. A ver. El que no lo baile es aburridísimo, ¿eh? O ya está viejecillo o viejecía.

0: Gracias, gracias, gracias, sí, gracias.
1: Imponiendo respeto.
0: Si ya te cansaste, no te preocupes, descansa con tu dedito. Y los que no han apoyado con ese tap tap, ahí pueden seguir tocando en la pantalla, ¿eh? Bueno, vamos con algo norteñas, pero en bandas, ¿te parece, mi bro? Eso es norteño, pero en banda. O banda norteña, no sé, a ver si le gusta a mi bro de Patricio.

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1: Eso digo, que nadie va a llorar si me voy, va.
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1: Muchas gracias, qué rolitas como para terminar esta jornada de miércoles, cinturita semana. Obviamente acá en 99.9 FM, Voces de Rancho, complaciendo a lo largo y ancho con el travieso del rancho. No le vayan a cambiar porque ya viene Charlie River a seguirlos acompañando.

es Pozolero mañana por acá en 99.9 Pozita Rancho. Así que muchas gracias. Por favor, no le vayan a cambiar. Y los que no están acá conectados, ahí les dejé el link de la radio para que lo puedan copiar y ponerlo en su navegador de su teléfono o su computadora, tableta.

0: A todos los chicos que me tocan la pantalla, gracias. A también a los chicos y chicas que tengan una feliz tarde de parte de Yesenia. Gracias por ese apoyo, chicos. Hasta mañana, mi chulo. Muchas gracias. Hasta mañana. Besotes para ti y para todos.
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0: El travieso besucón.

0: ese apoyo. Gracias a todos por ese apoyo. Muchas gracias, chicas, chicos. Gracias inmensamente. Gracias. Babiados. Babiados. Babiados. Mucha babita para todos ahí. Chicos, hasta mañana. Por favor, que viene Charlie River a seguirte acompañando en esta tarde. Así que gracias, gracias, gracias a todos, chicos. Gracias.
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2: Eso es todo, amigos.

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John, prepárate. 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

Rancho. Les saludo porque también los servidores de Charlie. Ya iniciamos y llegamos con buena música en esta tardecita de miércoles, mitad de semana del 7 de octubre de 2006. Así que bienvenidos a sintonía. Ya llegamos. Súbele a tu radio. Sigues aquí por la 99.fm.

Son más rolitas de Naxo Son. Saludos para mi hermano Sensolar, dice. Por ahí me dice arriba también. Saludos para mi mamita hermosa, dice. Algo de Grupo Indio, va que va. O también nos formando algo de Grupo Indio y también algo de Grupo Libra, claro, sí. Dice por aquí, muñeco, para mi muñequita, algo de Grupo Libra, claro, sí, están formadísimos, ¿vale? También saludos para la chica romántica, dice por aquí. Hola, amigo Charlie, aquí es Sonia. Dice, perdón por tenerlo tan abandonado. No te preocupes. Dice que andamos, me puede poner unos temitas, dice. Algo de mis letras, mis canciones, va que va. Y sí, eso para mi amigo Jorge Armando Marrón.

mi corazón. Claro que sí, por aquí encontramos con la tribuna musical, semitas del muñeco, algo de cumbias. Así que súbele, que súbele, saludos para la gente de Betsita. Claro, sí, gracias por su sonido, también gracias al compañero DJ Uba, también. Gracias por aquí, saludos en WhatsApp, gracias.

Ahí nomás como un tatu. Saludos a mi canito Pedro Medina. Dice por aquí, hola canito Chali, buenas tardes. Saludos para todos, saludos para mi Mori Betsita. Y para toda la familia, para el compa Fidel y para los primos tóxicos hasta Los Ángeles, California. Aquí andamos correteando la chuleta. Gracias, buen amigo Pedro Medina, gracias. Pásale, pásale, bienvenido a sintonía.

más, por aquí vamos a más rolitas. Dice por aquí la compañera Bela Rachelita. Saludos compañeros, yo estoy desearito. Saludos, bienvenida compañera. Saludos a mi amigo Max Díaz, dice, saludos, buenas tardes, aquí llegando, ¿cómo andamos familia? ¿Qué de nuez? Dice mi amigo Pedro Medina, caneta tres rolitas, por favor, para mi amor, amor, dice, de los Askis. Para el papá Don Orlando, dos de los Tigres del Norte, las que gustan para que bajan, ahorita están sonando tus temitas. Te vengo por aquí con algo, la musiquita de Grupo Indio. Y también la con de Chai River también.

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1: Dale, sí, continuamos con la musiquita de los Huskies. Sí, es hombre, con algo de Grupo Indio. Los Timbiriches de Mami también venimos con algo de Grupo Libre también. Dice mi amigo Jorge Armando, loco, del Rey de Bolero, ranchero, va que va, claro, sí.

0: más que termina musicales.
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0: Ahí nomás por aquí, vamos con los temitas de Grupo Indio. Te temitas, pidió mi mami, así que vamos con tus temitas. Súbelas, Radio.

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1: Ay, nomás, nomás, vamos a cerrar un mixecito de Grupo Indio con ese mito musical. Cuando terminas el mami, sé que sube, que sube. Pero eso cuando terminas el chica romántica.

pura música romántica. De salir, vamos con más música romántica. Claro que sí, temitas de la chica romántica, por cierto. Algo de J.D. Ah, no, estos son temitas de la compañía de la rancherita. Así que de salir, vamos con algo de la musiquita de Mis Letras, Mis Canciones. Sube a tu radio, vámonos. Temitas de la chica romántica, sube a tu radio, vámonos, más. También por aquí también el Mr. Charlie River.

Dice el amigo, sí, un mix de Charlie River con el chintete, dice. Hoy no va a tener chido. Dice, por aquí saludos al Canelo Mexican Power, que lo tienen contra el muro, contra el piso, patas arriba, patas abajo, dice.

0: vamos en mis hermana mano echar el río Chintete ahorita va.
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0: Ese muñeco que también quiere alcohol, dice.

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1: Claro, siempre que vamos con el mix de Charlie River, lo vamos a poner mano a mano con el chintete.
2: Ese ritmo y el sabor de Charlie River.
1: También contemplas también de mi amigo Jorge Armando, también saluditos a mi amigo Jorge Armando. Algo del rey de bolero ranchero, casi, bro.

Dice el amigo Max, dice, si te le va a hacer rifa, dice, le va a quitar sus estrellas de Charlie Rivers. Dice, saludo para el amigo John, para el hermano Chardo, andan a andar chapulineando.

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1: Claro que sí, complaciendo a lo largo del ancho. Porque vamos con el rey de bolero ranchero, el señor Javier Solís. Tenemos a mi amigo Jorge Armán, así que vamos, levanta la manita si andas por ahí. Ahí está sonando tu mixecito sobre tu red y continuamos.

Ay, nomás que te vienes, Carolina, sí, por aquí, vámonos, formando los semitas de la compañera Vela Rancherita. Decía por aquí algo de JD, así que vamos con tus semitas, sube la torta y vámonos. Con esas bachatitas, nomás, a bachatear un rato.

0: JD.
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2: Ahí nomás, vámonos con los temitas, mi amigo Macías. Salgo de los Tucanes de Tijuana, sube tu radio, tenemos. Súbele que suben tus temitas.

programa que te invitamos a esa noche, mi amigo Maxi. Así por aquí nos vamos con los corridos. Al estilo de los amigos, se metes el amigo Zigza. Así que vamos con tu rolita, súbele que súbele. Sigues aquí por la 99.3 FM, Voz del Rancho.

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1: DJ Charlie. Ahí nomás, ahí nomás, sube la bocina. Vamos a quitar de los alamillos de la sierra. Continuamos, vamos a ver quién me lleva el programa.

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1: Claro que sí, vamos con la musiquita de Cerdito. Hacemos con la música del grupo Exterminador. Ahí nomás, un puro Exterminador. Sube que sube a tu radio. Ya casi nos vamos, estamos cerrando ya en la recta final. Nomás, así que destapen las, ya es miércoles.

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1: Claro que sí, DJ Charlie. Por aquí nos vamos con el temita musical. Y de este ladito vamos con temitas de Mariposita.
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1: Cada en sintonía, así que vamos con tus temitas de Jenny Rivera.
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nomás, carrones, carrones. Y vámonos cerrando un mixecito con ese beat musical. Ahí nomás la escalera, ahí nomás. Súbele, que súbele. Con ese tema nos vamos. Gracias por la sintonía. Tequila en la 99.9 FM, Voz del Rancho. Gracias a todos los que me acompañaron. Gracias a todos por la sintonía. Gracias, que tengan bonita tardecita. Cuídense mucho. Y mañana regresamos con más de la buena música. Gracias y feliz miércoles.

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1: DJ Charlie. Gracias por la buena suerte, amigos. Que tengan bonita tardecita. Cuídense mucho. Ya saben que mañana regresamos con más de la buena música aquí por la 99.1 FM, Voz Rancho. Gracias a todos toditos los que me acompañaron, los que hicieron posible esta transmisión. Muchísimas gracias. Feliz, feliz tardecita. Cuídense mucho.
0: Y de esta manera, hemos llegado al final de nuestra transmisión. Queremos agradecerte de todo corazón por habernos

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